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Yo le invito para que se comunique con nosotros, 8802-3635, que está totalmente disponible. El sabor de la cumbia por acá en los 883 de Colosal FM. Súbele volumen a los 883, súbele volumen a la programación más colosal de la radio. WhatsApp, Telegram, línea telefónica totalmente disponibles. Noche de hoy, 18 de agosto 2026.

Buenas noches, Dani. Saludos aquí en Metapunto. Esta hermanita, estamos por acá. Ya nos fuimos a dar una vueltita por el lado de Ciudad Panamá, visitando unas amistades por allá. Aquí estamos en Metapunto. Toda la semanita, Dios primero. Disfrutando de la linda zona sur. Un saludo cordial a Daguito Morales, que nos visita desde Iglesia. Estamos visitas por acá también conociendo. Bueno, ya conoce, pero disfrutando de la linda zona sur. Y también de Colosal, como siempre. Póngamele ahí a Daguito. Una buena piecita. Esas que usamos para calentar, como en esta noche fría aquí en Metapunto. Y también un saludito a mi pareja, Ale. Vamos por acá, los tres. Disfrutando, como siempre, la linda zona sur y Corozal.

Música tropical hasta las 8 de la noche por acá en los 883. Saludos a los buenos amigos del Mercadito, ya están disfrutando nuestra programación.

Dígalo, señor Yasser Arnulfo Viejo. Los buenos amigos del Colono ahí están en sintonía de los 883. Gracias.

Oiga, qué rica cumbia. Saludos para usted, mi amigo, para usted, mi amiga, que anda tras el volante a esta hora. A usted que trabaja en transporte de personas, está ya cansadito, cansadita a esta hora. Solo desea inyectarse con buena música. Y nosotros le proponemos este riquísimo bloque de salsa acá en Colosal FM.

más de sus reportes. Dice por acá, ¿qué tal, profe? Sí, en realidad sí se siente golpeadillo, pero ahí ya uno se va acomodando otra vez.

0: más de sus reportes.
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0: Y, solo... y luego de la pausa vengo entonces complaciendo con más música 100% tropical por acá en los 883. Luego de la pausa vengo con todo el sabor del merengue en la programación de Colosal FM.

0: 7 y 30 minutos.
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más de sus reportes. Me voy hasta Buenos Aires, por allá está el buen amigo Mike. ¿Qué tal, Mike? Buenas noches.

más de sus reportes. ¿Qué tal, profe? Dice por acá, buenas noches. Sí, de hecho, que si están por ahí monitoreando el partido de Cartago, Cartago debería meter muchísimos goles hoy. Tomando en cuenta de que a ese equipo, como que los demás, lo han goleado.

Así vamos cerrando este bloque de merengue por acá en los 883. 7:49. Atención, bachateros. Atención, bachateros. Súbanle el volumen a la programación de Colosal FM.

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Con música del Guatatín, con música del señor Aldo Ranks, iniciamos esta nueva hora de programación por acá en los 883 de Colosal FM. Les acompaño hasta las 9, listo para saludarte, listo para complacerte. Por supuesto, nuestro WhatsApp, nuestro Telegram, todo está a tu total disposición. Solamente tenés que decirnos cuál es ese tema o cuáles son esos dos temas que deseas escuchar, porque de hecho que en este momento vamos con dos temas del mismo género musical. Iniciamos con Reguecito del Recuerdo y continuamos con más reggae, más recuerdos. A esta hora llega también música 100% panameña, llega el Bailan Rookie. Se llama Carcelero acá en los 883 de Colosal FM.

Música del Boylan Rookie, se llama Carcelero, acá en los 883 de Colosal FM. 8 de la noche, súmele 10 minutos. Momento para continuar con más éxitos, momento para continuar con más de lo mejor de la música por acá en los 883. Momento para escuchar dos temas 100% románticos. Momento para escuchar dos temas románticos por acá en los 883. ¿Listos entonces para mi propuesta de este momento? El primero de ellos es música a cargo de John Secada. Otro día más sin verte acá en los 883 de Colosal FM.

8:20, más de nuestras noches colosal por acá en los 883. Momento para disfrutar de todo el sabor de la música banda. Dos temitas de banda por acá en Colosal FM. Primero de ellos, música del Grupo Firme. Felicidades acá en Colosal FM.

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0: Justamente así se llama este tema, se llama Me Porto Bonito por acá en los 883. Dígalo, mi estimadísimo Marquito Cordero, ¿qué dice Marquito?
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0: Acá en compañía de la patrona, regresando a Neyli, venimos de Canoas, que Dios nos acompañe en carretera. Y por supuesto, gracias por estar disfrutando de la programación de hoy, 18 de agosto 2026, acá en Colosal FM.

Música del Farru por acá en los 883. Música de Farruco. ¿Qué hay de malo en la programación de hoy acá en los 883? Programación de hoy, 18 de agosto 2026. Martes 18. Tengo por acá más de sus reportes. Dice, ¿qué tal, profe? ¿Podrías complacerme con A Soul Sister? Y la otra la dejo a tu gusto, con muchísimo gusto. A Soul Sister, acá en los 883 de Colosal FM.

Yo continúo con más de la programación de los 883 de Colosal FM. Momento de buscar el segundo tema luego de este que estábamos escuchando por acá a través de nuestro WhatsApp, a través del FM, 8802-3635, a través del WhatsApp complacíamos. Más música, más éxitos. Más de la programación del Colosal FM. Propusieron Ace Old Sister que querían escuchar y yo les propongo este segundo tema que es simplemente espectacular.

0: Música de los ajenos por acá en los 883. Se llama Pamela Achu, complacida con muchísimo gusto. Muchísimas gracias de verdad por estar disfrutando de nuestra programación. Gracias por estar junto a los 883 de Colosal FM. Momento para ir cerrando ya esta hora de programación.
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0: Yo les acompaño nuevamente mañana, si Dios lo permite, a partir de las 4 de la mañana. Antes les cuento, sí, que al minuto 90 prácticamente, Cartaguito marca un gol más, ya va ganando 3-0. Siga disfrutando la programación de los 883. No se separe de la programación Colosal. Cuídense mucho, nos escuchamos mañana si Dios lo permite. Antes, saludos para mi buena amiga Martita. Buenas noches, Martita. Siga en sintonía de Colosal FM.
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0: las 8:59. 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

0: 30 minutos.
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continuar seleccionando solo buena música para ti en la programación de Noches Colosal. Soy Zoe y voy a seguir eligiendo solo música de calidad para que te mantengas bien pegadito a la radio esta noche. Así que suba el volumen y a disfrutar otro gran...

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soy Zoe y te acompaño en esta noche colosal. Canciones que marcaron tu historia y que siguen sonando igual de bien. No te vayas, que la música sigue solo aquí en Colosal.

tal? Soy Zoe y esta noche te traigo pura energía, éxitos que te ponen a cantar, recuerdos que te hacen sonreír y mucha buena vibra. Así que súbele al volumen, quédate conmigo, porque la noche recién empieza y suena a Colosal.

0: las 11:02. 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

noche que siempre hay una canción que nos hace recordar, y esta seguro te traerá un gran momento. Estas son las Noches Colosal, así que no le bajes el volumen a tu radio, porque la buena música continúa por acá. Gracias por tu sintonía y saludos para todos y todas en esta bella noche.

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12 en punto. 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

0: 12:34.
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0: 12:59.
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0: 30 minutos.
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3 en punto. 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

0: 4:02.
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4 de la mañana con 7 minutos, 4 con 7, ¿qué tal? ¿Cómo amanecen? Buenos días. Bienvenidos, bienvenidas a la programación de Colosal FM de hoy, 19 de agosto 2026. Argenis Fernández, el profe, junto a ustedes hasta las 6.

de la mañana, listo para saludarte, listo para complacerte con muchísimo gusto. Y durante esta primera hora de programación, lo mejor de la música ranchera, lo mejor de la música banda, acá en los 883 de Colosal FM. Yo le invito para que me deje su reporte de sintonía 8802-3635, que está totalmente habilitado. Al igual que nuestra línea telefónica 2783-3635. Inicio con reportes de sintonía. Nos dice por acá, bendiciones, buen día para usted en cabina y para toda la audiencia de Radio Colosal. Saludos para Elsie Carrillo en Coto 54, nos dice nuestra buena amiga Jacqueline. De paso nos dice miércoles. Que Dios nos regale a todos un hermoso día cargado de infinitas bendiciones. Un día lleno de paz y mucho amor. Muchísimas gracias, Jacqueline, por su reporte de sintonía. Gracias por recordarnos, por hacernos saber que está disfrutando de la programación Colosal. Yo continúo con más música, más éxitos por acá en los 883. Recuerde que usted también puede comunicarse con nosotros a través de nuestra línea telefónica 2783-3635. Ahí sale directamente al aire, solicita su tema y por acá yo le complazco con muchísimo gusto. Voy complaciendo con música del señor Cristian Nodal. Esto se llama Así nos dejan, acá en Surco Musical. Buenos días.

Cristian Nodal por acá en los 883, si nos dejan, complacía con muchísimo gusto. Saludos para el amigo Próspero Bejarano allá desde la comunidad de Verbá. ¿Qué tal, Próspero? Muchísimas gracias. Buenos días, profe. ¿Qué dice mi estimadísimo Carlitos allá desde Ciudad Capital? Dígalo, Carlitos. Muchísimas gracias, Carlos, por estar junto a los 883. Ya lo agregamos. Muchísimas gracias, Carlitos, por despertar junto a la programación más colosal de la radio.

¿Qué tal todo allá por Ciudad Capital, mi estimadísimo? Voy con más música. A esta hora llega el grupo Firme. Que te quieran bonito acá en Colosal FM.

Grupo Firme, que te quieran bonito acá en los 883. 4:15, 4:15. Buenos

0: Buenos días, arriba Costa Rica. De por acá tengo más de sus reportes.
1: Buenos días, mi amigo Jaime Chino de Panadería Mi Café Pérez. Le doy un saludo para mi compañero Chito, aquí en la panadería, y para los muchachos que están descargando la harina. Bendiciones, saludos. Les doy confianza con la canción de Espinosa Paz, cuando te acuerdes de mí. Bendiciones, buen día, fiel oyente a Corozal.
0: Saludos, mi buen amigo Chino. Gracias por estar junto a los 883. Voy complaciéndole entonces con música de Espinosa Paz. Recuerde que usted también puede comunicarse con nosotros, 8802-3635, que está totalmente disponible. Línea telefónica 2783-3635. Voy entonces con reporte, complaciendo, más bien reporte de sintonía desde Pérez Celedón, pero cuando te acuerdes de mí, de Espinosa Paz. Ahora sí estamos por acá. En la programación de Surco Musical, 4 de la mañana, 17 minutos. 4:17, buenos días.

0: Música de Espinoza Paz, acá en los 883, cuando te acuerdes de mí. 421. 4 de la tarde, 4 de la mañana, perdón, 4 de la mañana, 21 minutos. ¿Qué tal, mi amigo? ¿Qué tal, mi amiga? ¿Cómo amanece? Muchísimas gracias por estar junto a la programación más colosal de la radio. Saludos para los amigos de Superfan por acá, pasando frente al edificio.
1: Chofer Colosal.
0: Pasando frente al edificio colosal y, por supuesto, que en total sintonía. 421, buenos días.

De Gerardo Díaz se llama Mi Última Caravana, acá en los 883. 4:27, 4:27, momento de ir con más música. Y luego voy a la pausa por acá en los 883. Usted siga disfrutando de la programación más colosal de la radio. Eso sí, déjeme su reporte. Hágame saber que está

0: 4:32.
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0: 4:39. No sé qué me pasa, que anda, pero ando, pero perdidísimo con las horas. 4:39. 4:39. Muchísimas gracias por continuar disfrutando de nuestra programación. Buenos días, tengo por acá más de sus reportes.
1: Buenos días, profe, buenos días. No crea que es que no lo estoy escuchando, yo lo escucho todas las mañanas y felicidades, volvió a dar clases.
0: Gracias.
1: Volvió a los salones de clase el profe. Ok, profe, disfrute este tiempo y que pase un buen día y que tenga un buen día y muchas bendiciones en el día de hoy. Felicidades.
0: Muchísimas gracias, mi buen amigo Jesús Angulo. Gracias por sus buenos deseos. Y bueno, ahí estamos, gracias al Señor. 4:40. 4:40. ¿Qué tal, mi amigo? ¿Qué tal, mi amiga? ¿Cómo amanece? Dígalo, mi estimadísimo Lara Mercy. Que dice Lara Mercy, por ahí está junto a los 883. Por acá tengo más reportes. Dice, buenos días. Quisiera escuchar la del signo Libra, dice por acá. Soy Lan de Caracol de Laurel. Muchísimas gracias por su reporte. 8802-3635. Mi amigo, cuénteme cómo amanece. Muchísimas gracias por estar junto a los 883, gracias por despertar junto a la programación de Colosal FM. Voy complaciendo entonces con música a cargo del grupo Libra. Se llama Del Signo Libra, por acá en los 883. 4:41, buenos días, Surco Musical. En los 883 de Colosal FM. No sé qué me le pasó por acá a los del grupo Libra que no quieren. No quieren nada hoy. Ya voy con eso entonces. Tengo por acá más de sus reportes. 8802-3635. Mi buen amigo Lara Mercy. Muy buenos días. Les saluda Lara Mercy acá concluyendo jornada. Y por supuesto que siempre disfrutando de los 883. Muchísimas gracias, Lara Mercy. Voy con más música, voy con más éxitos acá en los 883. Les cuento que voy con música a cargo de los Tigres del Norte. Eso se llama La Granja acá en la programación de Surco Musical. 4:42. Buenos días.

4:46, buenos días. ¿Qué tal, mi amigo? ¿Qué tal, mi amiga? ¿Cómo amanece? Buenos días, mi amigo Profe Argenis. Un cordial saludo para usted ahí en cabina. Nosotros siempre los escuchamos. William dice por acá, soy William, y si me puedes complacer con el corrido del juguete, dice por acá. Gracias, que tengas el lindo día. Muchísimas gracias, mi buen amigo William, por su reporte de sintonía. Gracias por estar disfrutando la programación de Surco Musical acá en los 883. El grupo Libra, del signo Libra, 447. Buenos días.

Grupo Libra, era del signo Libra, acá en los 883 de Colosal FM. Buenos días, gracias por estar disfrutando de nuestra programación. Gracias de verdad por estar junto a los 883 de Colosal FM. Esta de... que me pidió por acá Lara Mercy, sé que no es así que se llama.

Voy entonces programando música del señor Joan Sebastián. Se llama Me Gustas. Y voy complaciendo a nuestro buen amigo Lara Mercy, que ya está por ahí terminando su turno. Ya dispuesto a dirigirse a su hogar a descansar y por supuesto en sintonía de Colosal FM. 4:51, buenos días.

del señor Joan Sebastián. Me gustas acá en los 883 de Colosal FM. Y vamos prácticamente ya cerrando esta hora de programación. Yo les continúo acompañando luego de las 5 y hasta las 6 de la mañana por acá en los 883. Por ahí me quedan algunos temas que no me dio chance para complacer, pero los voy a estar integrando en la programación siguiente. Usted siga junto a la programación más colosal de la radio, usted siga junto a los 883. Eso sí, antes me voy despidiendo con música a cargo de Alzate. Ni que estuvieras tan buena acá en Colosal FM.

4:58. 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

5 de la mañana con un minuto, 5:01. Ay, señor, quítamelo, pobre, que yo lo feo me lo quito con dinero. Nos dice.

Más música, más éxitos por acá en los 883. Saludos para Aida Ortiz, allá desde Pérez Celedón, junto a la programación colosal. Gracias, Aida. Buenos días. 5 de la mañana con 2 minutos.

5 con 5, más música, más éxitos. Hola, buenos días, profe. Saludos para Ashley Jiménez y para Yexim, para Jairo Yeximior. ¿Cómo es eso? Saludos para Ashley Jiménez y Jairo Yeximior, María y Sergio, dice por acá. También a toda mi familia, dice Rosa. Desde San Carlos, ¿qué tal, Rosita? ¿Cómo amanece? Buenos días. Desde San Carlos, disfrutando de nuestra programación a través de la web. Muchísimas gracias. A usted que disfruta de nuestras diferentes programaciones a través de la web, que Dios me le bendiga muchísimo. A usted, mi amigo, a usted, mi amiga, que anda en carretera, como siempre le decimos, por favor, conduzca con muchísima precaución. Y a usted que se acaba de despertar y de una sola vez sintoniza la programación de Colosal FM, gracias, buenos días. Más música, más éxitos. Usted siga dejando su reporte, sígame haciendo saber que está disfrutando de los 883. 5 con 7. Buenos días.

0: 5 con 10, pero te vas a arrepentir acá en los 883 de Colosal FM. Blanquita desde Coto 49. ¿Qué tal, Blanquita? ¿Cómo se encuentra mi amiga? Buenos días. Muchísimas gracias por estar despertando.
1: Yo no sé quién pierde más.
0: Junto a nuestra programación, saludos para usted, mi amigo, para usted, mi amiga, que en este momento se encuentra por ahí cuidando animalitos, está de pronto dándole de comer a las gallinas, está ordeñando, está cuidando las vaquitas. Y todo eso lo hace en sintonía de la programación Colosal. Gracias. 5 con 11. Buenos días.

0: 5:15. 5:15. Buenos días. Voy con más de sus reportes. 8802-3635. Rafita Guevara, el Torito, ¿qué dice, Torito? Buenos días.
1: Buenos días. Aquí rumbo a Copahuela, para hacer el día para ustedes en cabina y para todos los que están en sintonía.
0: Muchísimas gracias, Torito. En la zona alta, disfrutando de la programación colosal. Buenos días.

de la mañana, 20 minutos. Más reportes, 8802-3635. Buenos días, profe. Acá vamos de nuevo rumbo al Lavacar. Car Wash Torres. Hasta mañana libre y en total sintonía, dice mi buen amigo Víctor Dígalo Morado. Dígalo con alegría, Morado ganó Cartago y ganó Heredia anoche. Qué bueno. Creo que Cartago debía haber metido más goles. Nuestro buen amigo Freddy también allá desde San José de David. ¿Qué tal, Freddy? Buenos días. Saludos para usted, para toda su familia. Y por supuesto para todos los hermanos panameños que están en sintonía de la programación colosal. Buenos días.

23 más de sus reportes de sintonía. Gracias de verdad por iniciar su mañana junto a la programación colosal. Buenos días, profe. Saludos para todos. Complázcame con una bachata del Torito, dice por acá Robert. Con muchísimo gusto, Robert. Héctor el Torito Acosta también se hace presente en este desfile de éxitos acá en los 883 de Colosal FM. Buenos días. Que se enamora de un juguete caro. 5 de la mañana, 24 minutos. Héctor el Torito Acosta se llama Mi Gran Amor acá en la programación Colosal. Buenos días.

0: 5:28.
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Buenos días, Jenny. Bendiciones para usted, cabina. A ver si me puede complacer con algo de Jenny Castillo. Un saludito ahí para Estrellita y Angélica, para Nanarias, para doña Miriam, Ana Flor del Doble, para Juana Carpio, para doña Carmen, para Willy y su esposita. Bendiciones para ellos, para Olguita, para Sonia, para Gerardina. Bendiciones para ellos. Que pasen un maravilloso día, Jenny.

0: 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Más de sus reportes, 8802-3635.
1: Profe, buenos días, profe. Aquí estamos, profe, gracias a Dios, un día más. Pasadito por agua, era, profe, está bonito aquí en invierno, y apretó. Bueno, hasta ahora entró el invierno aquí en la zona, el occidente. En Naranjo, hasta ahora entró el invierno. Profe, oye, profe, ¿qué equipo el Herediano? Viera usted qué equipo para jugar lindo anoche. Anoche me di cuenta que en Costa Rica los entrenadores son malos, la verdad. Ayer Jafé echó el equipo adelante, lo puso a jugar bonito, a no encerrarse. Oye, ese equipo en este día ayer no se vio, no metió ni las manos. Entonces, qué bonito Costa Rica saliera.

0: afuera y jugar así, porque no solo el Estelí, Heredia ha jugado con el Dirangén y va a cerrar hacia allá. Y ha perdido. De anoche jugó bonito, jugó al ataque y ganó 2-0 bastante tiempo. Bueno, profe, bendiciones, mi hermano, lindo día.
1: Bendiciones, mi buen amigo Rodolfo Cubero. Entonces, ¿será que los jugadores querían sacar al técnico anterior?

0: más de sus reportes. Buenos días, ¿cómo amanece Argenis? Que tenga un lindo día lleno de bendiciones. Muchísimas gracias para mi buena amiga Maritza en la 22. ¿Qué tal, Mari? Buenos días. ¿Cómo vamos con los ejercicios de hoy, Mari? Ya se encuentra por ahí caminando, haciendo ejercicio hasta ahora junto a la programación colosal. Buenos días, Argenis, que tengas un lindo miércoles lleno de bendiciones para usted y su familia. Mi buena amiga Martita, ya en la 20. Martita es en la zona alta. Mi buena amiga Martita en la zona alta. ¿Qué tal, Martita? Buenos días. ¿Cómo amanece todo por allá por la zona alta?
1: Y hay profesores así. El entrenador puede ser la cabeza y todo, pero ahí lo que mandan son los jugadores. Si no se llevan bien o no sean como van con el hombre, buscan la manera de sacarlo. Eso siempre ha sido así, profe.
0: Más fácil sacar al entrenador que sacar a todos los jugadores. Es el amigo Mau en carretera. Buenos días, Mau.

Buenos días, profe. Estamos ya en acción. Otra buena música. Buen día, bendiciones. Bendiciones para mi hijo Wilber, que ya bajó. Que usted lo guarde, lo proteja.

Saludos para nuestra querida doña Cinia, ya desde Copabuena. ¿Qué tal, doña Cinia? Buenos días. Para nuestro amigo Wilber, también ya viene por ahí, zona baja por la pista, en sintonía de Colosal FM. Gracias.

0: 5:50 minutos. María Matamoros, allá desde la Palmira de Pitier, nos dice: buenos días. Vive cada momento, disfrútalo al máximo y agradece todo lo bueno que la vida te da. La vida es un regalo muy valioso. Nuestra forma de vivir demuestra cuánto la valoramos. Te deseo un feliz día. Muchísimas gracias para María Matamoros, allá desde la Palmira de Pitier. Buenos días.
1: Son las 12 de la noche y la
0: 5:51.

De la mañana, 53 minutos. Vamos a actualizar la cámara de Golfito porque digo yo, qué extraño que esté tan.

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7:54. Mi buena amiga Modesta, ¿cómo amanece, doña Modesta? Buenos días. Aquí estoy conteniendo la risa, doña Modesta. Buenos días, feliz miércoles. Que tu día sea maravilloso. Dios bendiga grandemente tu vida hoy y siempre. Muchísimas gracias por el buen amigo Manuelito Chávez. ¿Qué tal, Manuelito? Buenos días. Que sea un miércoles de muchísimas bendiciones para todos. Nos escuchamos, si Dios Todopoderoso lo permite, nuevamente a partir de las 7 de la noche. Usted siga junto a la programación más colosal de la radio, usted siga junto a los 883. Luego de las 6 de la mañana llega por acá Fabián Vázquez con todo el sabor del miércoles mitad de semana.

5:59. 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

0: ¡Qué chévere! ¿Qué tal? Buenos días. ¿Cómo están? ¿Cómo amanecen? Saludos. Feliz y bendecida mañana tengan todos. Muy buenos días, señoras y señores, damas y caballeros, niños y niñas. Todos y cada uno de los presentes ahí en Sintonía de Colosal. Es un gusto, es un placer estar por aquí y acompañarles en una programación más. A partir de ese momento y hasta las 9 de la mañana, quienes nos acompañan por acá en cabina, este es su servidor,
1: Fabián Vázquez.
0: Aquí estoy, un poquito mejor que ayer en la tarde, un poquito mejor, gracias a Dios. Ahí vamos, superando la crisis, en cuanto a voz se refiere. Por acá les voy a estar acompañando y complaciendo con lo que ustedes quieran escuchar, así que les invito para que desde ya vayan dejando su reporte a través del WhatsApp 8802-3635 y a través del 2783-3635. 19 de agosto, 6 de la mañana con 7 minutos. Buenos días, feliz y bendecido día, feliz y bendecido miércoles, mitad de semana.

0: 6 de la mañana con 11 minutos, 6 con 11. Buenos días. Ahí tenemos al amigo Juan Miguel Salas. ¿Qué me dice Juan Miguel? ¿Todo bien, mi hermano? Ahí está conectado a Colosal, dejándonos el reporte a través del WhatsApp a esa hora de la mañana. Juan Miguel, placer saludarte, mi hermanito. Gracias por estar ahí en sintonía. Saludos para Freddy Rojas, que nos deja su reporte a esta hora de la mañana. Freddy, desde tempranito, ahí está conectado a la programación Colosal. Un gusto saludarte, Freddy. Y también por ahí tenemos a Eric desde Puerto Armuelles, de David Chiriquí, Panamá. Dice, buenos días, un saludo para hasta el hospital Dionisio Arrocha, área de cocina para los cocineros. Erasmo Ruedas, Eric González, para la jefa de camarero Lourdes Guerra y su asistente Benito Sanjur. También saludos para la jefa de comedor, dice Francia Beitia, y para la licenciada Laura Aguirre, en plena sintonía. O sea, todos ahí en el área de cocina del Hospital Dionisio Arrocha, en el sector de Puerto Armuelles, Panamá. Muchas gracias por estar ahí en sintonía. Saludos y feliz mañana de miércoles 19 de agosto. Vamos a continuar por acá con más música, vamos a continuar con más éxitos. Cuando estamos juntalizando a las 6 de la mañana con 13 minutos, 6 con 13, déjenme el reporte, solicíteme su éxito, envíe saludos, aproveche, ya que están habilitados completamente los medios los cuales se comunican a cabina. Vamos a continuar con una cumbia nacional a cargo de Corporación. Y el tema, Así es la vida.
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0: 6 de la mañana con 17 minutos, 6:17. Por acá tengo más reportes de sintonía a través del WhatsApp. Dígalo, Dago, ahí en carretera, laborando fuertemente.
1: Buenos días, Fabián. ¿Cómo amaneció? Bendiciones, espero que haya amanecido bien. Fabián, ahí para que me complazca con el mix de Azul Plata de Diego Verdaguer. Y ahí me lo topé ahí por el cruce. Ahí, aquí andamos recolectando basura. Estamos aquí por el barrio de Era González. Bendiciones, que tenga un lindo día.
0: Eso, Daguito, pura vida a usted. Gracias por estar en sintonía de Colosal. Saludos. Ahí anda laborando fuertemente para usted y todos sus compañeros que andan ahí trabajando fuertísimo a esta hora de la mañana. Buenos días, un gusto saludarles. Que Dios me los guíe y acompañe en este día laboral. 6 de la mañana, 18 minutos. Bellísima mañana de miércoles por acá en el sur del país.

6 de la mañana con 22 minutos. Gracias por estar en sintonía. Saludos y para el famosísimo Caretoga. Dígalo, Caregato. Mi sangre, mi sangre, mi sangre. Por ahí está totalmente conectado con los a esta hora de la mañana, mi sangre. Un gusto, mi sangre, saludarle. Que Dios me lo bendiga, me lo guíe por buen camino durante este miércoles. Ahí mientras está trabajando y en sintonía de Colosal. Saludos muy, pero muy especiales. Vamos a continuar por acá con más música. Vamos a continuar con más éxitos en la programación Colosal. Saludos para usted que está por ahí en sintonía. Si todavía no ha dejado el reporte, lo puede hacer en ese momento a través del 8802-3635. WhatsApp de Colosal que está completamente disponible a esta hora de la mañana. Saludos ahí para Martita, que dice: hola, buenos días, bendiciones, Fabián. Que tenga un lindo miércoles lleno de muchas bendiciones. Amén. Dice: sí, estaba extrañando su voz. Dice: ojalá se recupere pronto. Que así sea. Ojalá y Dios quiera. Pase rápido esa crisis en la voz. Vamos a continuar por acá con más música. Es música de Frankie Ruiz, el tema Tú con él, al son de la salsa, cuando son las 6 de la mañana con 24 minutos. 6 con 24.

0: 6 y 28 minutos.
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6 de la mañana con 40 minutos, 20 para que sean las 7. Buenos días, continuamos. Creo que en la programación de Colosal parece miércoles, mitad de semana. Miércoles que amanece con un cielo bastante despejado. Algunas nubecitas por ahí, pero en la mayoría tenemos un cielo bastante, bastante despejado a esta hora por acá en el sur del país. Por supuesto, esperando en Dios que hoy sea un colosal día para usted en su casa, en su trabajo, en su negocio, en los estudios, en todo lo que tengan que hacer, en todo lo que vayan a hacer. Que de verdad sea un día muy maravilloso. 6 de la mañana con 41 y que no me la agarre tarde. Hágame el reporte, dígame cuál es el éxito que quiere escuchar mientras está por ahí preparándose para ir a trabajar, desayunando, tomándose el cafecito de la mañana, corriendo por ahí y en sintonía de Colosal. Hágame ese reporte que con mucho gusto les voy a estar complaciendo.

6 de la mañana con 46 minutos, 6:46. Saludos ahí para Aarón Argüello. ¿Qué me dice Aarón? ¿Todo bien, mi hermano? Ahí está en sintonía de Colosal a esa hora de la mañana, disfrutando del espacio. Buenos días, parte de los reportes que nos llegan por acá a través del WhatsApp al 8802-3635, disponible para que usted también haga ese reporte de sintonía y forme parte de la mañana al estilo Colosal. Hoy miércoles, mitad de semana. Vamos a continuar con más música, vamos a continuar con más éxitos por acá en la programación. Y en esta mañana continuamos por acá con música de Jesse Uribe y el tema Si me ven llorando.

Gracias por estar en sintonía de Colosal a esta hora de la mañana, disfrutando de la programación. 6 de la mañana con 50 minutos, 10 para que sean las 7. Seguimos avanzando por acá con buena música. Aira Ortiz dice, hola, buenos días desde San Francisco de Asís, Daniel Flores Pérez Celedón. En sintonía y siempre conectada a la número 1, Colosal. Gracias por estar ahí en sintonía de Colosal a esta hora de la mañana. Entonces, pura vida, buenos días. Feliz mañana, feliz miércoles. Vamos a continuar por acá con más música. Y en este caso, un poquito de cumbia para ponerle sabor a esta mañana del miércoles, mitad de semana. Llegan los Navegantes con música nacional. Agachadita. 6 de la mañana, 51.

6:54, 6:54, continuamos por acá en la programación colosal, a esta hora con más música, acercándonos a las 7. Recuerde que a partir de las 7 viene Panorama, luego la bendición de la mañana, luego vivencias y más de la programación colosal para este miércoles por acá en los 883 del FM. Saludos, buenos días, feliz y bendecido miércoles para todos los que están conectados en esta mañana. Vamos a continuar con más éxitos, en este caso un poquito de bachata. Llega Zacarías Ferreira con el tema Es tan difícil.

Estamos llegando a la parte final de esta hora de programación. Les invito para que se mantengan por ahí en sintonía de Colosal, disfrutando de más y mejor música. Dentro de un ratito estaré por acá con más de la programación total y completamente en vivo a través de los 883 del FM. 6 de la mañana con 58 minutos. Buenos días.

0: 7:58 minutos.
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3: Gracias por acompañarnos en Panorama, el programa de la Cámara Nacional de Radiodifusión Canara. La frase de hoy es de la escritora canadiense Margaret Atwood. Una palabra después de otra palabra, después de otra palabra, es poder. This world
4: has lost its glory. Words, o palabras en español, es una canción de los Bee Gees, la popular banda formada por los hermanos Gibb.
3: Las palabras tienen poder, pueden acercarnos, expresarnos.

expresar cariño, pedir perdón, agradecer o brindar ánimo cuando alguien lo necesita. Pero también pueden herir y dejar marcas difíciles de borrar. Por eso importa lo que decimos y cómo lo decimos. Una palabra pronunciada en el momento correcto puede cambiar un día, recuperar una relación o devolver esperanza. Procuremos entonces que nuestras palabras siempre dejen algo bueno.

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0: Uno de los principales motores de crecimiento de la cooperativa es su marca de productos lácteos Puriscaleño, la cual ha diversificado su oferta de responder a las necesidades del mercado. Lo que inició con la producción de queso mozzarella y queso fresco, hoy incluye queso molido, queso palmito, queso poroso, además de yogurt en sabores de mora, maracuyá y fresa, así como leche agria.
1: Escuchemos a Eugenio Fallas de Coope Puriscal RL.
2: Pues esta planta comenzó con un apoyo muy fuerte del Infocop, nos salió de factibilidad y se hizo con ayuda del Infocop. 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
3: Después de la pausa comercial, continuamos con otro tema de interés en Panorama.
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3: Continuamos con más de Panorama.
0: Después de casi una década sin contar con una radiografía actualizada sobre nuestros hábitos culturales, Costa Rica vuelve a tener información para conocer cómo vivimos, disfrutamos y entendemos la cultura.
1: La nueva Encuesta Nacional de Cultura estudia prácticas relacionadas con música, televisión, radio, cine, lectura, gastronomía, tradiciones, actividades culturales y uso de nuevas tecnologías, entre muchos otros ámbitos. El Ministerio de Cultura y Juventud considera que estos resultados serán fundamentales para orientar las políticas públicas de los próximos años.
0: Nosotros conversamos con Jorge Rodríguez Vives, ministro de Cultura y Juventud, quien destacó uno de los grandes cambios que muestran los resultados. La tecnología ha transformado la manera en que consumimos cultura.
7: Otra cosa que es muy relevante tiene que ver con el consumo, por ejemplo, de la radio. No es que la gente está dejando de escuchar radio. Lo que está usando es otro mecanismo para oír la radio. Y eso es muy relevante porque a veces a la gente le gusta magnificar las cosas de una forma incorrecta. Pero lo que está pasando es que hoy hay un aumento en el uso de este dispositivo en el celular. ¿Por qué? Porque las apps también permiten conectarse a la señal de la frecuencia. Entonces hay una diversidad más grande de consumo de la audiencia radial, lo cual es muy importante.

0: El ministro explicó que la escucha de radio por medios tradicionales pasó de un 60,2% en 2016 a un 47,3% actualmente. Sin embargo, advierte que estos números deben analizarse tomando en cuenta que hoy las audiencias también utilizan teléfonos celulares y aplicaciones para acceder a contenidos radiales.
1: Esta transformación es mucho más amplia. Jorge Rodríguez indicó que el acceso a Internet en Costa Rica pasó de un 70,3% en 2016 a un 88% y destacó especialmente lo sucedido fuera de las ciudades. En las áreas rurales habría aumentado de un 55% a un 84,4%.
0: Pero la encuesta también demuestra que cultura no es solamente aquello que vemos o escuchamos en una pantalla. Según el ministro, un 97% de las personas consultadas reconoce la gastronomía como parte de su identidad y de su vida cotidiana. Precisamente, el ministerio impulsa la Estrategia Nacional Fogón Futuro, que busca fortalecer la cocina costarricense como patrimonio cultural y oportunidad de desarrollo.
1: Los resultados plantean entonces una fotografía interesante. Cambian las plataformas, cambian algunos hábitos y aparecen nuevas formas de consumir contenidos, pero continúan presentes expresiones que nos identifican como costarricenses.
0: La Encuesta Nacional de Cultura permitirá ahora convertir esa fotografía en decisiones y políticas que respondan mejor a la Costa Rica de hoy. Nuestro idioma está vivo, cambia con nosotros y cuando aparecen nuevas realidades, muchas veces también necesitamos nuevas palabras para nombrarlas.
1: La Real Academia Española actualiza periódicamente el Diccionario de la Lengua Española, un trabajo que se realiza junto con academias que representan al español en diferentes países.
0: Entre las incorporaciones recientes encontramos palabras como spoiler, macroencuesta, serum y microbioma. La tecnología también deja su huella con términos como teletrabajar, mientras la gastronomía aporta palabras como barista, umami y wasabi. Incluso expresiones vinculadas con la música como rapear ya tienen su espacio.
1: Estas incorporaciones nos recuerdan algo importante. El diccionario no permanece inmóvil mientras el mundo cambia. Recoge palabras y significados que se van asentando en el uso de millones de personas.
0: Porque el español que hablamos hoy no es exactamente el mismo que hablaron nuestros abuelos y probablemente tampoco será el mismo que hablarán nuestros nietos.
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7: Apostar por una economía productiva, con valor agregado y una fiscalización inteligente. Costa Rica enfrenta un desafío económico importante. Crecer de forma sostenible, sin aumentar la desigualdad, sin depender excesivamente de la deuda y sin sacrificar la competitividad de sus empresas. Por lo que debe fortalecer un modelo de economía social de mercado enfocado en la producción, innovación y el valor agregado, y no solo limitarse a exportar o depender de la atracción de inversión extranjera. El sector agropecuario continúa siendo estratégico para la economía nacional, pero debe evolucionar hacia una agroindustria moderna. No basta con exportar café, piña o banano en estado primario, es necesario transformarlos en productos finales con mayor valor agregado. Así,

0: mayor parte de la riqueza generada permanecerá en Costa Rica, aumentando el empleo y los ingresos en las zonas rurales. Para lograrlo, el Estado debe crear incentivos fiscales inteligentes. Estos beneficios podrían incluir depreciación acelerada de maquinaria, créditos fiscales por innovación y reducción temporales de impuestos para proyectos que generen empleo formal y compren materia prima nacional. Sin embargo, dichos incentivos no deben otorgarse automáticamente, sino condicionarse al cumplimiento de metas verificables relacionadas con inversión, empleo, exportaciones e innovación. Es por esa razón que resulta fundamental fortalecer la fiscalización tributaria. El problema no son solo los evasores tradicionales, sino también las empresas fachada, que pueden utilizar esos incentivos y beneficios sin desarrollar una actividad económica real. Para evitar estos abusos, hay que avanzar hacia un sistema nacional de riesgo tributario basado en análisis de datos y cruces de información entre las instituciones públicas involucradas junto con las aduanas. Este sistema permitiría identificar señales de alerta mediante indicadores financieros específicos. Entre los más relevantes destacan la relación entre ventas y número de empleados, los márgenes de utilidad comparados con el promedio del sector, el crecimiento inusual de ingresos, la relación entre flujo de efectivo y utilidades declaradas, así como la concentración excesiva de clientes o proveedores. Una empresa que reporta miles de millones de colones en ventas y apenas tiene uno o dos trabajadores registrados debería ser analizada con mayor profundidad. La detección de empresas fantasma debe realizarse mediante un enfoque integral y no mediante un único indicador. Cuando una sociedad presenta ventas muy altas, patrimonio reducido, pocos empleados, cambios frecuentes de representantes legales y operaciones concentradas con empresas relacionadas, existe un riesgo elevado que justifica auditorías más exhaustivas. Finalmente, las sanciones por fraude fiscal deben ser firmes y proporcionales. Quien utilice empresas ficticias, presente información falsa o reciba beneficios indebidos, debería devolver los recursos obtenidos, pagar multas significativas y perder temporal o definitivamente el acceso a incentivos estatales y contrataciones públicas. En conclusión, Costa Rica necesita impulsar una economía basada en producción, innovación y valor agregado, acompañada de una fiscalización moderna sustentada en tecnología y análisis de riesgos. En palabras claras, premiar a quienes producen, generan empleo y contribuyen al desarrollo nacional, mientras se sanciona con firmeza a quienes intentan aprovecharse del sistema en perjuicio del país.
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0: Este fue un comentario de Fiorella Rojas Ballestero.
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6: Nos vamos. Esperamos que pase un maravilloso miércoles.
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0: Muy buenos días, buenos días.
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0: En la mañana del miércoles iniciamos la bendición de la mañana por acá en los 883 de Colosal, hoy 19 de agosto, 7 de la mañana con 24 minutos. Es un gusto, es un placer estar por acá y acompañarles en una programación más. Les invito para que empiecen a dejar su reporte, a enviar saludos, a formar parte de nuestra programación y por supuesto que este día sea un día lleno de éxitos, de bendiciones en todo lo que tenga que hacer, en todo lo que vaya a hacer. Dios los bendiga. Buenos días. Iniciamos con la bendición de la mañana.

0: Ya venimos con más música, más éxitos por acá en La Bendición de la Mañana. Buenos días.
1: Las 7 y 32 minutos.
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0: Actualizamos en ese momento a las 7 de la mañana con 39 minutos, 7 con 39, es la bendición de la mañana. Déjeme su reporte por ahí a través del WhatsApp Colosal, está completamente disponible esa hora, el 8802-3635, para que formes parte de nuestra programación.
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0: Una hermosa mañana por acá en el sur del país con un

Cielo despejado, solcito a esta hora por acá, en Ciudad Neily, y escuchando y disfrutando, por supuesto, la mejor música a través de Colosal. Vamos a continuar por acá con música de Rigoberto Amaya, el tema, la obra del Espíritu Santo.

0: La bendición de la mañana por aquí en Colosal. Saludos y para Patrick, que deja su reporte de sintonía. ¿Qué tal, Patricia? ¿Cómo estás?
1: De la mañana.
0: Ahí está totalmente conectada Colosal en ese momento. Patricia Castillo sintonizada. Y Ana desde Laurel, que también deja su reporte a esa hora. Gracias por estar con Colosal. Parte de los reportes que nos llegan por acá a través del WhatsApp. Y Elizabeth, que está por ahí en sintonía también de los 883 del FM. Saludos, buenos días, feliz mañana.

0: Gracias por estar en sintonía de Colosal a esa hora de la mañana. Buenos días, estamos puntualizando a las 7 de la mañana con 59 minutos. Estamos llegando a la parte final de esta hora de programación, por supuesto, invitándoles para que sigan en sintonía de Colosal, disfrutando de más y mejor música. Ya venimos con Vivencias.
1: 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Las 7 y 59 minutos. 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

De esta manera iniciamos con la programación de Vivencias Huracán Colosal para hoy miércoles 19 de agosto. Gracias de verdad por estar ahí en sintonía. Saludos, buenos días, feliz mañana. No se me quede sin hacer el reporte, sin solicitar su éxito, sin enviar saludos. Aproveche porque en Vivencias ustedes son los que eligen todos y cada uno de los éxitos que suenan por acá. Así que si quieren escuchar buena musiquita, háganme el reporte y dígame cuál es el tema que quiere escuchar para complacerles con todo gusto. Vamos a continuar con Roberto Carlos y el tema A la Antigua.

8 de la mañana con 11 minutos, 8 con 11. Gracias por continuar ahí en sintonía. Continuamos por acá en la programación de Vivencias en Colosal. Buenos días para los que están por ahí sintonizados en este momento a la programación de los 883 del FM. Vamos a continuar por acá con otro gran éxito. Amante eterna, amante música de José Luis Rodríguez. Saludos para Isabel Fernández. Dice para que me complazcas, por favor. Isabel desde Pérez. Muy linda la programación. Muchas gracias, Isabel. Buenos días.

las 8:16.

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la mañana del miércoles continuamos por acá con más música, más éxitos. Esta es la programación de Vivencias en Colosal. Saludos por ustedes en cabina, en total y completa sintonía. Dice Olivier, por ahí está conectado a la programación. Ana, que está conectadísima a los 883 de Colosal también a esa hora de la mañana. Quiere escuchar una canción, un éxito, con muchísimo gusto. Gracias por estar ahí en sintonía. Vamos a continuar por acá con el tema Señora Mía, para complacer en este miércoles por la mañana, 8:25 minutos.

0: las 8 y 32 minutos.
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Gracias por estar en sintonía, 8 de la mañana con 41. Saludos para Seri y para todos los que se encuentren por ahí sintonizados a Colosal en este momento, disfrutando de la programación. Leti desde Siete Colinas dice, hola, buenos días, bendiciones para ustedes en cabina y para que me complazcas, por favor. Ahí está Leti en sintonía, Manuel Chávez también lo está en ese momento, dejándonos el reporte por ahí a través del WhatsApp, gracias. Parte de los reportes que llegan por acá a través del 8802-3635, que está disponible para que ustedes también hagan su reporte y no se queden sin escuchar su canción favorita en este espacio de vivencias en Colosal. Vamos a escuchar a Nino Bravo ahora con el tema Noelia.

0: 8:44.
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Estamos a 9 minutos para que sean las 9 de la mañana. Ahí estábamos complaciendo con la música de Juan Gabriel, el tema Yo no nací para amar. Parte de los reportes que nos llegan por acá a través del WhatsApp. Y esto es Vivencias en los 883 de Colosal para este miércoles 19 de agosto. Gracias por estar en sintonía disfrutando de la programación. En una mañana soleadita, en una mañana de verano. Sol radiante por acá en el sector de Ciudad Neily. Vamos a continuar complaciendo con música de Sabu y el tema Quizás sí, quizás no.

Estamos llegando a la parte final de Vivencias para este miércoles, agradeciéndoles a ustedes la sintonía y sus reportes. Por supuesto, les invito para que se mantengan conectados a la programación colosal. Y viene más música, más éxitos, más de la programación. Y a las 10 de la mañana nuestro compañero Dylan Castillo estará por acá con la siguiente programación en vivo. De mi parte ha sido un gusto, estaré por acá de vuelta a las 3 de la tarde. Dios primero, pásenla bien, feliz y bellísimo miércoles.

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1: La Caja Costarricense de Seguro Social confirmó este martes la creación de 79 nuevas plazas para enfermería. El anuncio lo hizo la presidenta ejecutiva de la institución, Mónica Taylor, durante

destinadas al área de enfermería. El magistrado Jorge Araya confirmó la tarde de este martes que solicitará la reelección a la Asamblea Legislativa ante la consulta al alto juez de la Sala Constitucional. Adelantó este martes que pretende un nuevo periodo de 8 años, en tanto que considera que el país pasa una situación complicada. Un violento ataque armado a plena luz del día en La Uruca, San José, dejó como saldo un hombre muerto y un oficial de tránsito herido. El ataque ocurrió la tarde de este martes cerca de la gasolinera. De acuerdo con el reporte preliminar, al parecer, sujetos armados atacaron a otro que parqueó su vehículo en la gasolinera. En ese momento, un oficial de tránsito que estaba en su día libre intervino con su arma de reglamento. Se produce una balacera que provocó a la vez un accidente en el que también se ve involucrado un autobús. En medio del tiroteo murió el hombre que trataba de huir, quedó fallecido entre los carros que estaban parqueados en la gasolinera. Por su parte, el oficial de tránsito recibió un disparo en su brazo derecho. El atacante cubano Marcelo Hernández sorprendió con su decisión de marcharse del Herediano y este lunes se convirtió en el nuevo jugador del Inter Santa Tecla del Salvador. El club cuscatleco publicó en sus redes sociales un video para anunciar el fichaje. Le informó Natalia Sojo. 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

10 de la mañana con 4 minutos. ¿Qué tal? Muy buenos días. Bienvenidos y bienvenidas a la programación de Ritmos aquí en Colosal FM. Qué gusto acompañarles en esta nueva hora de programación acá en la número 1 Colosal FM. Esperando, por supuesto, la estén pasando de lo mejor en esta mañana. A partir de ese momento iniciamos con el programa donde tendremos música 100% tropical, cumbia, merengue, bachata y salsa. A partir de ese momento y hasta las 11 de la mañana, complaciéndote con los mejores éxitos de Ritmos en la número 1 Colosal FM. Además, estamos hoy miércoles, mitad de semana, hoy miércoles de trivia, hoy miércoles de pregunta, acá en Ritmos de Colosal FM. Présteme mucha atención porque ya en ese momento los voy a proyectar por acá la imagen a través de Canal 3 de Colosal. Ahí la tiene usted. Supongámonos de que usted tiene por ahí su negocio, usted tiene su venta de X cosa y un cliente llega a su negocio, a su puesto y le dice: oiga, es que yo vi lo mismo en otro lado, pero más barato. ¿Qué le respondería usted? Cuéntenos por acá a través del 8802-3635. Ahí está la imagen totalmente en vivo a través de Canal 3 de Colosal. Si un cliente le dice: yo vi lo mismo en otro lado y más barato, ¿usted qué le respondería? Esa es la pregunta en esta mañana de 10 a 11. Estamos recibiendo por acá los reportes, mensajes de texto, audio, llamadas a través de la

Línea a cabina, ¿qué le respondería usted a un cliente que le dice vi lo mismo en otro lado y más barato? Bueno, cuéntenos por acá a través del WhatsApp, ¿cuál es su respuesta? ¿Qué le respondería usted amablemente a ese cliente que le dice yo vi lo mismo, yo vi ese producto en otro lado y estaba más barato? Saludos para mis buenos amigos de Grupo Materiales, al otro. Y buenos amigos de Grupo Materiales ahí en carretera en este momento. Cuéntenos, ¿qué le respondería usted a un cliente de estos que le dice, vi lo mismo en otro lado? Fui a otro lado, vi lo mismo, vi tal producto, pero estaba más barato. ¿Usted qué le respondería? Yo ahorita sinceramente no tendría una respuesta así para eso. Cuéntenme ustedes, ya por acá tengo reportes de sintonía que nos dejan a través del 8802-3635. Gracias por los reportes. Saludos, dice, buenos días amigos de Colosal. Yo le diría al cliente, si es la misma marca, peso y producto, le igualo el precio, dice por acá. Así que bueno, ahí está nuestro buen amigo Juan, disfrutando de la programación de Colosal FM. Muchísimas gracias, Juan, por su reporte de sintonía. Bueno, la respuesta de Juan es que si es lo mismo, lo mismo, le iguala el precio. Es una buena estrategia esa, mi buen amigo Juan. Muy buena esa. Gracias por estar en sintonía de Colosal. Cuéntanos usted, ¿cuál sería su respuesta si un cliente te dice, vi lo mismo en otro lado y más barato? 8802-3635, completamente disponible a partir de ese momento en el programa de Ritmos en Colosal FM. Muy buenos días.

0: Ahí teníamos todo el sabor del merengue a cargo de Wilfrido Vargas. Eso se llama el hombre divertido. Acá en Ritmos de Colosal FM, 10 de la mañana con 13 minutos. Continuamos con más de la programación de Ritmos en esta mañana de hoy, miércoles 19 de agosto. Y con la pregunta de la mañana, ya déjenos usted su reporte de sintonía. Por acá estoy recibiendo más de los mensajes. Saludos y hasta Pocora. Están disfrutando de la programación La Amistad de 92.77. Bueno, la pregunta de hoy es bastante fácil, diría yo. La respuesta debe ser bastante fácil. Digo yo, ¿verdad? No sé, cuéntenme ustedes. Si un cliente le dice, vi lo mismo en otro lado, pero más barato, ¿qué le respondería usted? Por acá tengo reportes donde nos dicen, hola Dylan, yo le respondería que Dios lo acompañe, dice por acá. Saludos, dice desde Pérez Celedón, muy buena música. Yo no sabría qué responder a ese comentario, dice por acá. Saludos para Marlene, allá desde Pérez Celedón. Se quedaría sin palabras, mi buena amiga Marlene. Si un cliente le dice, vi lo mismo en otro lado y más barato. Bueno, saludos para Marlene, que está en full sintonía de Colosal. Háganos usted su reporte a través de la línea cabina. Está totalmente disponible también para que usted realice su llamada.
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0: Para saludarle y complacerle con mucho gusto en esta mañana del miércoles con la pregunta del día. Un cliente te dice, vi lo mismo en otro lado y más barato. ¿Cuál sería su respuesta? ¿Qué le respondería usted a ese cliente? Bueno, háganos un reporte por acá a través del WhatsApp. Tenemos más de la música, ya venimos a leer más de los mensajitos, comentarios a través de nuestro Facebook también, que está totalmente, ya la imagen publicada por ahí a través de nuestra página de Facebook. Que usted nos deje su comentario y bueno, forme parte de esta hora de programación de Ritmos acá en la número 1 Colosal FM.

El sabor de la salsa, música a cargo de Piso 21, Marc Anthony, con este tema que se llama Volver, en esta versión de salsa, en la número uno con los LFM, 10 de la mañana con 19 minutos. Gracias por continuar en sintonía de la programación. Bueno, recuerda, estamos preguntándote en la mañana de hoy, supongamos, o bueno, puede ser de que usted tenga su negocito, su venta de, no sé, de frutas, de ropa, de repuestos, etcétera. Algún negocio que usted tenga, o si no tiene ningún negocio, supongamos de que usted tiene un puestito de venta de algún producto. Y llega un cliente, se le acerca y le dice, oiga, es que vieras que yo vi lo mismo en otro lado y más barato. ¿Qué le respondería usted? Por acá tengo ya más de los reportes. Dice por acá, saludos a María Teresa. Dice, hola, Dylan, buenos días. Yo le respondería, bueno, vaya, cómprelo allá. Fácil. Saludos a María Teresa, que está en sintonía. Saludos también para mi buen amigo Alex. Dice, yo le respondería, dígame dónde para ir a comprarle. Esa es muy típica, ¿verdad? Cuando uno le dicen, es que está más barato. ¿A dónde? Dígame para ir a comprarle cuatro de esas. Mi amigazo Alex, pura vida, gracias por estar en sintonía de Colosal FM. Saludos a Yamilet desde Paso Canoa, dice, hola Dylan, yo le diría, bueno, hey, vaya donde está más barato entonces. Saludos a Yamilet que está en sintonía de Colosal FM. Saludos a la amistad del 0908, dice, hola Dylan, yo me acomodaría al bolsillo del cliente, dice, el cliente está siempre primero. Es muy importante y muy buena esa respuesta también, sí. El cliente es el que manda, dice por acá. Bueno, saludos a la mesa del 0908. Parte de los reportes que nos ingresan a través del WhatsApp y también a través de nuestro Facebook. Ya está por ahí publicada la imagen para que usted nos deje su comentario y nos cuente cuál sería su respuesta ante este comentario de un cliente que te dice, vi lo mismo en otro lado y más barato. ¿Cuál sería su respuesta? Háganos su reporte por acá a través del WhatsApp, la línea cabina o también a través de nuestro Facebook. Y por acá Daniela dice, hola, yo le diría, bueno, hey, felicidades, vaya, cómprelo allá. Saludos para Daniela. Saludos para Alan también. Alan nos da una respuesta bastante concreta, dice, entiendo perfectamente, siempre.

Es bueno buscar la mejor opción. Me permite preguntarle dónde lo vio para asegurarnos de que sea exactamente el mismo modelo, con los mismos accesorios y la misma cobertura de garantía. Y ahí sí, de una vez lo compro ahí donde mi buen amigo Alan. qué buena respuesta, mi buen amigo Alan. Saludos. 10:22, tenemos más de la música, más de ritmos acá en Colosal FM en esta mañana del miércoles, mitad de semana en Colosal FM.

Es el Tipitapa, música a cargo de los Carquis. Acá en Ritmos de Colosal FM, el sabor de la cumbia en esa mañana del miércoles, mitad de semana. Saludos para Daisy. Daisy, que está en sintonía de Colosal FM, dice: hola Dylan, yo le respondería con mucho respeto. Dice: está en todo su derecho de elegir el lugar donde quiera comprar el producto. Así es. Saludos para Daisy, que está en sintonía de Colosal FM. Muchísimas gracias, Daisy, por su respuesta que nos envía por acá a través de nuestro WhatsApp. Ese válido mencionar también de que no hay respuestas correctas o incorrectas, solamente conocer su forma de pensar como un vendedor, como un posible vendedor. Así que no es que fulanito o otro fulanito tenga o no tenga la razón, simplemente son maneras de opinar, de diferentes opiniones que hay con respecto a este tema. Saludos para Lilian desde Agua Buena, dice: hola Dylan, mi respuesta sería es que lo barato sale caro. Tantas veces hemos escuchado esa típica frase, ¿verdad? Lo barato sale caro. Y les voy a decir algo, me ha pasado. Sí. Saludos para Lilian, que está en sintonía de Colosal allá desde Agua Buena. 10:27, ahí tenemos a través de Canal 3 la imagen totalmente en vivo de lo que tenemos, la trivia de hoy, la pregunta de la mañana de hoy. Si un cliente te dice: vi lo mismo en otro lado y más barato, ¿qué le respondería usted? Háganos su reporte a través del 8802.

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Ahí teníamos el tema a cargo de Viti Ruiz. Esto se llama Magia Rosa. Por aquí en la programación de Ritmos, en la número uno colosal FM. Gracias por estar en sintonía. 10:42 a.m. Estamos en el programa de música 100% tropical en Colosal FM. Con la pregunta del día, con la pregunta de la mañana de hoy, miércoles. Si un cliente llega y te dice, vi lo mismo en otro lado y más barato, ¿cuál sería su respuesta? Saludos para mi buen amigo José. José dice que tiene dos respuestas. La primera respuesta sería, pero usted no va a ir a otro lado a comprar esta calidad que yo le estoy vendiendo. Y dice también José que se le puede responder, pero se le hace un precio negociable. Saludos para nuestro buen amigo José, todo un vendedor. Claro que sí, saludos José, saludos también a la amistad del 5741. Dice, se lo podría dejar un poquito más barato, dice. Saludos para Catri, que está en sintonía de Colosal, amistad del 5741. Parte de los reportes que nos dejan por acá a través del WhatsApp y a través de nuestro Facebook. También está por ahí la imagen publicada y nos dejan por acá sus comentarios a través de nuestro Facebook. Ya les vamos a leer por acá algunos de ellos. Por ejemplo, dice Emilio, como usted guste, aquí estamos para servirle. Esa sería la respuesta de Emilio. Saludos también para Norla, dice, vaya y me trae dos y está más barato en otro lado. esa es típica también esa respuesta. Saludos, dice por acá, mi respuesta sería, quizás sea más barato, pero y la calidad es la misma. Esa es una buena respuesta también. Bueno, déjenos usted su respuesta a través del 8802-3635 o también a través de los comentarios en nuestro Facebook. Ahí está la imagen programada ya para que, publicada más bien, para que usted pueda dejarnos su comentario mientras disfrutamos de la buena música por acá en Ritmos. Música 100% tropical, cumbia, merengue, bachata y salsa para complacerle en esta mañana del miércoles en Colosal FM.

12 minutos nos separan ya de las 11 de la mañana, ya casi llegando a la parte final de esa programación, ese programa de ritmos aquí en Colosal. Saludos para Isabel Fernández. Dice por acá, hola Dylan, mi respuesta sería muy educadamente, le diría vaya y lo compra ahí donde está más barato. Esa sería la respuesta de Isabel. Isabel, gracias por estar en sintonía de Colosal. Saludos para Elida, dice, hola, aquí es de mejor calidad. Esa sería mi respuesta, dice por acá. Muchísimas gracias por su reporte. Dice, hola, mi respuesta sería, vaya y lo compra donde lo vio más barato. Porque este es el precio que tengo yo y listo, nada más. Vaya y lo compra donde está más barato. Sería la respuesta de Lidia, que nos deja por acá su mensaje a través del WhatsApp a cabina. Estamos ya en los últimos 11 minutos de programación. Ya venimos con la parte final de ritmos. Por acá nos solicitaban un tema de Los Ángeles Azules. Déjeme buscarle el temita para complacerle con muchísimo gusto. Recuerde, nuestro WhatsApp continúa completamente habilitado. 8802-3635, totalmente disponible para usted en esta mañana del miércoles, mitad de semana, en la número uno Colosal FM.

Se llama Pero Dile, música a cargo de Víctor Manuel aquí en Colosal. Estamos de esa manera terminando ya con el programa de ritmos. A partir de las 11 de la mañana continúo con más de la buena música 100% variada en Colosal FM. Vamos a la pausa, ya regresamos.

0: 8:58.
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Así damos inicio a una hora más de éxitos en Colosal FM, 11 de la mañana con 6 minutos. A partir de ese momento, lo mejor de la música variada la escucharás acá en Colosal. Hoy, miércoles, mitad de semana, miércoles 19 de agosto. Saludos para Lizeth, que está en sintonía de la programación Colosal. Muchísimas gracias, Lizeth, por su reporte de sintonía. Saludos también, dice por acá, quiero saludar a mi tío, que hoy está de cumpleaños. Ahí está Moncho, dice por acá, en el Jardín de Conte, disfrutando de la programación de Colosal FM. Está cumpliendo nada más y nada menos que 95 años. Bueno, saludos para el tío allá desde Conte, que están en sintonía de Colosal FM, escuchando la buena música de Colosal. Así que bueno, saludamos al tío Moncho en sintonía de la programación Colosal. Muchas felicidades, 95 años, qué manera, saludos. Recordándoles también nuestro WhatsApp o la línea cabina que te comunican. Nosotros por acá a través del WhatsApp está completamente disponible. Usted puede dejarme su mensaje, su audio, solicitar su tema favorito, 8802-3635, y con muchísimo gusto les estaré saludando y complaciendo en esta mañana del miércoles. 11 con 7 minutos. A continuación llega el tema música a cargo de Fonseca. Es

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1: Las 11 y 14 minutos.
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Gilberto Santa Rosa con ese tema que se llama Si no lo digo ahora. Por acá en la programación de la número uno colosal FM en esa mañana del miércoles 11:22. Continuamos con más de la buena música, con más de los éxitos en la programación colosal. Quiero contarles de que, bueno, el día de ayer se llevó a cabo lo que fue el concierto en el Estadio Nacional de Romeo Santos y Prince Royce a eso de las 8.

8 en punto de la noche. Ya se apagaron las luces, los fans se empezaron a encender los teléfonos, linternas y demás. Las voces de Romeo Santos y Prince Royce comenzaron a sonar entre la oscuridad hasta que finalmente ambos aparecieron en el escenario. Romeo vistiendo una camisa manga larga de color beige y lentes oscuros, mientras que Prince Royce lució un traje completamente negro que también combinó con lentes. Estos dos artistas que desde el primer momento los gritos de los fans no cesaron mientras los artistas interpretaban el tema La Diabla, que fue con la canción que iniciaron ese concierto el día de ayer en La Sabana. Acá en Costa Rica, Romeo Santos y Prince Royce en este gran concierto que, bueno, estaba este estadio a un 80% de su capacidad, bastante lleno de fans, de los amantes de la bachata, de estos dos grandes artistas, Romeo Santos y Prince Royce. Continuamos con más de la música. Llega Ricky Martin con este tema, se llama Te extraño, te olvido, te amo. Acá en Colosal FM, música variada, tropical, latina y romántica.

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1: El diputado del Partido Pueblo Soberano, José Miguel Villalobos, anunció este martes en el plenario legislativo que se retirará del ejercicio de su profesión como abogado mientras sea legislador. Lo hizo luego de ser el único de la bancada oficialista que votó a favor de la dispensa de trámite al proyecto de ley que precisamente prohíbe el ejercicio de profesiones liberales para diputados. Los diputados del oficialista Pueblo Soberano rechazaron este martes

darles un trámite abreviado a los expedientes para aprobar la devolución de los fondos del ROP y para prohibir el ejercicio liberal de profesionales a los diputados. El primero es un proyecto que presentó el exdiputado de Liberación Nacional, Óscar Izquierdo, para permitir la devolución del régimen obligatorio de pensiones complementarias en 4 tractos a los pensionados entre 2021 y 2030. El otro punto que dividió al plenario la tarde de este martes fue el proyecto para prohibir el ejercicio liberal de diputados, una propuesta que también viene del cuatrenio anterior, en este caso con el exdiputado Jonathan Acuña. La fuerza pública detuvo a un hombre en San José Centro frente a las paradas de Tibás, ya que figura como sospechoso de provocar un incendio dentro de un hotel en el sector. De acuerdo con el reporte al 911, ingresó una alerta de incendio dentro del Hotel Realto sobre Avenida 5, Calle Central. Al sitio se movilizaron 6 unidades de bomberos que confirmaron que se trató de una estructura de 1.500 metros cuadrados de 3 niveles con fuego en un apartamento de 10 metros cuadrados. Luego de la revisión, los bomberos encontraron indicios de que el incendio pudo ser provocado. El futbolista Néstor Monge mostró su molestia en redes sociales luego de que este lunes en el partido entre Escorpiones y Sporting FC recibiera un golpe del jugador Justin Salinas. Salinas golpeó a Monge y de manera inmediata el futbolista de Escorpiones se enojó con el árbitro Juan Gabriel Calderón. El reclamo de Monge fue aireado, por lo que el silbatero Calderón le mostró amarilla. Después del partido, el volante publicó una historia en sus redes sociales. Escorpiones perdió 2-0 ante Sporting FC en el cierre de la cuarta fecha de la apertura. Le informó Natalia Sojo. 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

0: 94.
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Se llama Qué Mal Te Ves Sin Mí, es música a cargo de Grupo Firme, acá en Colosal FM. Continuamos con más de la buena música, con más de los reportes de sintonía para mi buen amigo DJ Venegas, que está en sintonía de Colosal FM. ¿Qué dice Venegas? ¡Pura vida! Muy buenos días, saludos, ya casi buenas tardes. Estamos a 19 minutos de las 12 mediodía. Mi buen amigo Freddy Rojas, también disfrutando de la programación de Colosal FM. Muchísimas gracias, Freddy, por su reporte. 11:41, 8802-3635, completamente disponible para usted en esta mañana del miércoles, mitad de semana en Colosal FM.

Se llama El Despertador, música a cargo de Los Ángeles Azules. Estamos a 12 minutos de las 12 del mediodía, recordándoles que a partir de las 12 iniciaremos con el programa de Vuelta a los 90s para que usted no se lo pierda. Y por supuesto, continúe disfrutando de la buena música que tenemos acá en Colosal FM a partir de las 12. Con el excelente programa de Vuelta a los 90s en la número 1 Colosal FM, para que usted se mantenga en sintonía disfrutando de los mejores éxitos. Llega Cani García, este tema se llama Amor Bonito en Colosal FM.

0: 12 en punto. 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

Con ese tema de Ricardo Arjona iniciamos el programa de Vuelta a los 90 en la número 1 Colosal FM. Muy, pero muy buenas tardes. ¿Qué tal? Bienvenidos a esa nueva hora de programación donde tendremos la mejor música de los 90, música 100% variada, tropical, latina y romántica de los 90 en Colosal FM. 8802-3635. Es nuestro WhatsApp al cual puedes comunicarte y formar parte de la programación de Vuelta a los 90 hasta la 1 de la tarde. Escucharemos música variada, tropical, latina y romántica de los 90 y algo más acá en Colosal FM.

0: 12 y 14 minutos.
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0: Es Café Tacuba con este tema, se llama ¿Cómo te extraño, mi amor? Por acá en De Vuelta a los 90s de Colosal FM, 12 con 20 minutos. Saludos a Martita desde la zona alta que está en sintonía también de la programación de Colosal FM. Muchísimas gracias a Martita por su reporte de sintonía en esta tarde de hoy, miércoles.
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0: Completamente disponible el WhatsApp para complacerle y saludarle con muchísimo gusto en esta tarde hasta la una con la buena música de los 90s y algo más en Colosal FM.

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Teníamos el tema de Roxette acá en De Vuelta a los 90s de Colosal. Saludos para Fran. Dice por acá que está en full sintonía de Colosal y nos solicita un tema de Ruby Pérez. Con mucho gusto le vamos a complacer con un tema de Ruby Pérez acá en De Vuelta a los 90s de Colosal FM. 12:26. 8802-3635, completamente disponible para que solicites tu tema favorito, éxito de los 90s y algo más acá en Colosal. Con mucho gusto le complacemos y le saludamos en esta hora de programación.

0: 12 y 30 minutos.
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Se llama Solo Importas Tú, música a cargo de Franco De Vita, por acá la programación de Vuelta a los 90s de Colosal, 12:38 minutos. Saludos para mi hermanazo.

Juanca, ¿qué dice Juanca? Pura vida, saludos, está por acá, cerquita del edificio colosal. Amigazo Juanca, pura vida, saludos. Feliz tarde para usted, Juanca. Está en sintonía de Colosal y bueno, muy cerca por acá del edificio colosal. Gracias por estar en sintonía de Colosal FM, mi buena amiga Ana desde Laurel. También disfrutando de la programación de Colosal FM. 8802-3635, ese es nuestro WhatsApp. Completamente disponible para que solicites tu canción favorita en De Vuelta a los Noventas de Colosal FM. A continuación llega Michael Bolton con este gran éxito de los noventas acá en Colosal.

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Estamos de esa manera ya terminando el programa de Vuelta a los 90 en Colosal FM. A partir de la 1 de la tarde continúo por acá en la número 1 Colosal FM, complaciéndote y programándoles más de la buena música de hoy miércoles, mitad de semana por acá en la programación Colosal. Finalizo con tema del Gran Combo, esto se llama Así Son. Todo el sabor de la salsa en Colosal FM.

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todo el sabor de la bachata a cargo de Luis Fonsi con su tema más reciente, se llama Me Despido, acá en Colosal FM. 1:08 p.m, continúo con más de la buena música por acá en Colosal FM, acompañándote en cabina hasta las 3:00 p.m. Saludos a Michael, que está disfrutando también de la programación de Colosal FM. Muchas gracias, Michael. Para Martita en la zona alta, feliz tarde del miércoles. Una tarde que, bueno, se empieza a tornar un poco oscura por acá en Ciudad Neyli, luego de una mañana soleadita. En ese momento, con una temperatura, de hecho, en 28 grados acá en Ciudad Neyli, se pronostica de que haya un 70% de probabilidad de que llueva a partir de las 2 de la tarde. Así que, bueno, no será coincidencia entonces.

Entonces esta tarde, a esta hora que está bastante oscura la tarde por acá en Ciudad Neyli. Continúo con más música hasta las 3 de la tarde, éxitos 100% variados en Corozal.

Continuamos con más de la música y teníamos el tema de Chichi Peralta, se llama Amor Narcótico, en la programación de Colosal FM. Saludos para mi buen amigo Juanca, que está en full sintonía. Bueno, Juanca nos comenta de que anda de visita por acá en la zona sur y bueno, pasó por acá frente al edificio Colosal. Muchísimas gracias, Juanca, por su reporte de sintonía. Tengo más de la música, más de los éxitos, 1:18 p.m. acompañándote hasta las 3:00 p.m. acá en Colosal FM.

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1: Los reportes señalan la presencia de grandes cantidades de crustáceos muertos en playas como

Nairobi. Hasta el momento no se han determinado las causas exactas de la muerte masiva de cangrejos. La diputada del partido Unidad Social Cristiana, Abril Gurdienko, presentó este martes una propuesta de reforma constitucional para cambiar el modelo de elección de magistrados en el Poder Judicial. La iniciativa propone cambiar los artículos 158 y 159 de la Constitución Política para limitar a 3 periodos de 8 años el máximo que puedan estar los altos jueces en esos cargos, así como modificar los requisitos actuales para ser electos. La actividad del volcán Rincón de la Vieja continúa en aumento del 2 de julio a este martes, ya que se reportan 79 erupciones. Según el Observatorio Vulcanológico y Sismológico de Costa Rica, solo durante la última semana se registraron 10 erupciones. Los vecinos de las comunidades ubicadas al norte del volcán reportaron lahares en los ríos Pénjamo Azul, La Azufrada y La San Juan. La Federación Costarricense de Fútbol no tiene idoneidad del Instituto Costarricense del Deporte y la Recreación para recibir fondos públicos. Así lo reveló el ICODER este lunes en un comunicado de prensa. La federación presentó documentación incompleta para cumplimiento de los requisitos reglamentarios. Le informó Natalia Sojo. Si desea conocer más sobre estas noticias o cualquier otra información, puede visitar nuestro sitio web amprensa.com o nuestras redes sociales AM Prensa.

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Una de la tarde con 43 minutos, ahí teníamos el tema de Víctor Manuel, eso se llama ¿Qué habría sido de mí? Acá en la programación colosal. Continuamos con más de la música, una de la tarde 43. Saludos para don Gerardo, que está en full sintonía de la programación de Colosal FM. Muchísimas gracias a Gerardo por su reporte a esta hora de la tarde. De buenos amigos de Tracopa que van en carretera.

también disfrutando de la programación de Colosal. Recuerdo que la línea cabina está totalmente disponible, 2783-3635, para que usted solicite su canción favorita. Con mucho gusto le vamos a estar complaciendo y saludando en esta hora de programación, en estos últimos ya 15 minutos de éxitos en Colosal FM. A continuación llega Marta Sánchez. Esta canción se llama Desesperada, acá en Colosal.

Es música a cargo de la oreja de Van Gogh. De este tema se llama La Playa en Colosal FM. Estamos ya en los últimos 8 minutos de programación acá en la número 1 Colosal FM. Y bueno, una de las noticias que se ha estado dando en esta última hora ha sido la sorpresiva decisión de la venta del jugador Jefferson Brenes del Deportivo Saprissa al fútbol de Indonesia. Según han confirmado medios deportivos de comunicación en nuestro país, y bueno, a nivel internacional también ya la noticia se está generando y ya se firmó, de hecho. Ya está totalmente firmado y listo Jefferson Brenes para marcharse al fútbol de Indonesia por 2 años. Hoy mismo el jugador firmó su contrato, bueno, y viajará en los próximos días. Es una oferta grande económicamente para el jugador y, bueno, por supuesto, para el Deportivo Saprissa, que confirma una venta más el club morado. Jefferson Brenes, que es actualmente el goleador del torneo nacional, y bueno, se marcha al fútbol de Indonesia. 1:53 PM, llega Deikel con su tema Besito Maracuyá en Colosal FM.

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0: Herencia de grandes con este tema, se llama Ya Borracho, acá en la programación de la número uno cuando sale FM, 2:07 p.m. Continuamos con más de la buena música en Colosal FM Tropical, Latina y Romántica. Hasta las 3 de la tarde para seguirte complaciendo y saludando con mucho gusto. Déjenos tu reporte a través del WhatsApp a cabina 8802-3635. Saludo, dice por acá, para Juan Daniel, que está en full sintonía de Colosal FM. Está disfrutando de la buena música a esta hora de la tarde. Muchísimas gracias a Juan Daniel por su reporte de sintonía. Así como Juan, usted también puede hacernos llegar su mensajito, su audio a través de nuestro WhatsApp
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0: Totalmente habilitado para que formes parte de la programación del miércoles. Estamos mitad de semana, en el ombliguito de la semana, hoy miércoles 19 de agosto de este 2026. Continúo con más de la buena música. Llega Elefante con este tema, gran éxito, se llama Durmiendo con la Luna, en Colosal FM.

John Jairo con el tema Un Superman, este gran clásico de la cumbia por acá en la número uno Colosal FM. Estamos ya puntualizando las 2:15 en Colosal FM. Tenemos más de los éxitos, más de los reportes de sintonía a través del 8802-3635, completamente habilitado para usted en esa tarde. Del miércoles mitad de semana en Colosal FM. Saludos para Freddy Rojas. Muchísimas gracias, mi amigazo Freddy, por su reporte de sintonía. Saludos también para Lidier, dejándonos por acá su mensaje a través de nuestro WhatsApp. Usted que está en su casita, por ahí preparando ya las tortillitas, las empanaditas para el café. Usted que está en su trabajo, usted que va en su automóvil, en el autobús, en el taxi, en sintonía de Colosal FM. Disfrutando de la programación de Colosal FM, muchas gracias por estar en sintonía. Continúo con más música, llega Juan Luis Guerra. Este tema se llama Como abeja al panal en Colosal.

Karim León con el tema Ruca en Colosal FM, 2:23. Saludos al amigo Rolando, dice por acá. Hola Dylan, buenas tardes, saludos para usted en cabina. Ya casi está el cafecito por acá, dice. Saludos para mi esposo que está disfrutando de la buena música de Colosal FM. Saludos desde San Miguel de Cañas. Ahí está toda la familia. Está, vamos a ver, Rolando, está su esposita también en sintonía de Colosal, preparando todo para el cafecito. Qué bueno, saludos. Muchísimas gracias por estar en sintonía de Colosal FM, disfrutando de la buena música, 100% variada, tropical, latina y romántica, para seguirles complaciendo y saludando con mucho gusto en esta tarde. Tarde de hoy, miércoles, mitad de semana. Continúo con más de la música. Llega J Balvin. Este tema se llama Río en Colosal.

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0: 44.
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música a cargo de Michael Jackson acá en la programación de Colosal FM. Este tema se llama Bad, en la programación del miércoles mitad de semana, y teníamos este gran clásico a cargo del rey del pop, Michael Jackson, en Colosal FM. Buenas tardes, saludos, dice por acá para usted en cabina. Saludos al personal de Transportes Sureños, en especial para Esteban, que está de cumpleaños el día de hoy. Así que bueno, le enviamos un saludo al buen amigo Esteban, que está en sintonía y que además está de cumpleaños hoy, miércoles 19 de agosto. Que la pase muy, pero muy bien, Esteban, que cumpla muchísimos años más. Gracias por estar en sintonía de Colosal, para todos sus compañeros de Transportes Sureños. Siempre en sintonía de Colosal y bueno, felicitando a Esteban en su día de cumpleaños. Muchas felicidades, saludos. Continúo con más de la música, ya enrumándonos a las 3 de la tarde con la buena programación de Colosal FM.

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1: Se llama Macarena, es el tema de Los del Río, acá en Colosal FM. Estamos ya de esa manera llegando a la parte final de esa hora de programación. Por supuesto, agradeciéndoles a ustedes por formar parte de esa excelente programa de buena música por acá en Colosal FM. Estaré de vuelta mañana al ser las 10 de la mañana en una programación más de la número 1 Colosal. Quedan en sintonía de Tardes Colosal a partir de las 3 de la tarde. Saludos.

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Buenas tardes, buenas tardes. ¿Qué tal, cómo están? Bienvenidos y bienvenidas a una programación más por acá en los 883 de Colosal. A partir de ese momento, quien les acompaña por acá en cabina, este es su servidor.

0: Fabián Vázquez.
1: Es un gusto, es un placer estar por aquí y acompañarles hoy miércoles 19 de agosto del 2026 en una tarde de mitad de semana soleadita. Soleadita por acá en el sector de Ciudad Neily, bastante calientita la tarde de este miércoles. Por acá les voy a estar acompañando con Tardes Colosal a partir de ese momento y hasta las 5. Luego venimos con los clásicos de la tarde, así que a disfrutar de buena música. Y en esta primera hora para hoy, miércoles 19 de agosto, venimos con música banda. Así que les invito para que vayan dejando su reporte y solicitando su éxito favorito en cuanto a la música banda se refiere a través del 2783-3635 o a través del 8802-3635. Totalmente disponible el WhatsApp, la línea telefónica para que usted pueda formar parte de nuestra programación. Así que dígame cuál artista, cuál canción, cuál éxito quiere escuchar en cuanto a música banda y con mucho gusto le voy a estar complaciendo a esta hora de la tarde. Así que aproveche a formar parte del Miércoles Colosal.

Tardes Colosal, estamos mundializando en este momento a las 3 de la tarde con 9 minutos, 3 con 9, y es momento de presentarles los datos para hoy, 19 de agosto, en el calendario de los días internacionales y mundiales. Tenemos que hoy es el Día Mundial de la Fotografía, una fecha que reconoce el valor de la fotografía como una forma de arte, expresión y comunicación. Esta fecha está relacionada con un hecho histórico ocurrido un 19 de agosto del año 1839, cuando Louis Daguerre presentó ante la Academia de Ciencias de Francia el daguerrotipo, uno de los primeros procesos que permitió capturar imágenes mediante un procedimiento químico. Ese mismo día se liberó la patente del daguerrotipo, favoreciendo el desarrollo de la fotografía. Hoy, gracias a las cámaras digitales y especialmente a los teléfonos celulares, prácticamente cualquier persona puede capturar y compartir momentos, pero la fotografía no consiste solamente en tomar una imagen. Es una manera de contar historias, de conservar recuerdos y transmitir emociones y mostrar diferentes realidades. Además, la fotografía ha tenido un papel importante en causas humanitarias, ayudando a mostrar situaciones difíciles, también las acciones de personas y organizaciones que trabajan para ayudar a quienes lo necesitan. Como curiosidad, el Día Mundial de la Fotografía coincide con el Día Mundial de la Asistencia Humanitaria, creando una oportunidad para reflexionar sobre cómo una imagen puede ayudar a contar historias y generar conciencia. Así que hoy es el Día Mundial de la Fotografía. 3 de la tarde con 11 minutos, 3 con 11. Esto es Tardes Colosal en los 883 para hoy miércoles. Así que no se me quede sin hacer el reporte de sintonía. Estamos con Música Banda para esa hora.

La música banda por aquí en los 883 de Colosal para hoy, miércoles. Estamos mundializando a las 3 de la tarde con 14 minutos. Vamos a continuar con otro éxito por acá en la programación. Para complacer llega por acá Alejandro Fernández con el tema Decepciones. Saludos y para Ana, desde Laurel, totalmente conectada a Colosal. Ahí está, en sintonía.

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1: 3 de la tarde con 18 minutos. A esta hora les comento que en noticias internacionales, Francia registra 7.307 muertes adicionales asociadas a los periodos de altas temperaturas durante lo que va del 2026, según las autoridades sanitarias del país. Francia ha enfrentado 3 olas de calor consecutivas, una de 14 días en junio, otra de 16 días en julio y una tercera que comenzó a finales de julio y que hasta el 18 de agosto todavía no había sido declarada oficialmente terminada. Del total de muertes adicionales, 5.764 ocurrieron entre el 17 y el 30 de junio, 1.243 entre el 2 y el 22 de julio y otras 300 durante el periodo o el primer episodio de altas temperaturas registrados a finales de mayo. Casi 3 cuartas partes de las muertes adicionales corresponden a personas de 75 años o más, aunque también se registran casos en todos los grupos de edad a partir de los 45 años. Las autoridades aclaran que estas cifras corresponden a muertes adicionales observadas durante los periodos de calor y que todavía no pueden atribuirse definitivamente al calor. Los datos finales se esperan para el periodo de otoño. Francia acumula

Hola, este año un récord de 52 días bajo olas de calor desde mediados de junio, superando los registros del 2022 y el verano del 2003. Lo que está ocurriendo en el mundo por acá, lo escuchamos a través de Tardes Colosal. Saludos para Fabiana, que deja su reporte de sintonía. Dice mi amigo Fabián, ¿cómo estás? Saludos, Dios te bendiga. Espero que aquí vamos un poquito mejor que ayer. Feliz miércoles, dice, y un fuerte abrazo. Gracias, pura vida. Saludos, parte de los reportes que nos llegan por acá a través del WhatsApp. Vamos a continuar con más éxitos. Estamos con Música Banda en esa hora, 3 de la tarde con 20.

3 de la tarde con 24 minutos, 3 con 24. Dice por acá, hola, hola, buenas tardes. Para saludar a mi hermana Gis, que está escuchando Colosal, ahí en total y completa sintonía de parte de Jacqueline Navarro, que deja su reporte de sintonía. Pura vida, Jacqueline. Saludos ahí para su hermana entonces, para Gis. Están ahí en sintonía de Colosal en ese momento, disfrutando de la programación. Tardes con...

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1: Atención a la siguiente información, y es que el Banco Central de Costa Rica trabaja en una modernización de Simpe Móvil que podría facilitar aún más las transferencias de dinero. Una de las principales novedades sería la posibilidad de realizar pagos mediante códigos QR, evitando tener que dirigirse o digitar manualmente el número de teléfono de la persona que recibirá el dinero. El proyecto se encuentra todavía en sus primeras etapas. El Banco Central estima que los primeros planes piloto podría comenzar en aproximadamente año y medio o dos años, por lo que 2028 aparece como una fecha estimada para empezar a implementar estas innovaciones. Con el nuevo sistema, el usuario podría escanear un código QR desde la aplicación bancaria y obtener automáticamente los datos necesarios para realizar la transferencia. El Banco Central de Costa Rica también analiza las medidas de seguridad que acompañarán esta nueva modalidad y estudia experiencias de otros países antes de definir los detalles del proyecto. 3 de la tarde con 26. Y ahora llega el grupo Firme con el tema ¿Qué onda perdida?

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1: Tras más de 6 años de haber iniciado la construcción y con 3 años de atraso para su conclusión, el proyecto de Taras La Lima en Cartago por fin tendría una fecha final para concluir la construcción de la ampliación de la carretera. Así lo aseguró Pablo Camacho, viceministro del Ministerio de Obras Públicas y Transportes, quien detalló que, según las proyecciones de la constructora a cargo del proyecto, Taras La Lima se estaría concluyendo a finales del mes de agosto. La Junta Directiva de la Caja Costarricense de Seguro Social designó de manera unánime a Vianey Hernández Lee como presidenta del órgano colegiado por un periodo de 1 año. Hernández es representante de los trabajadores desde el pasado cuatrenio y fue reelegida por el Consejo de Gobierno, a pesar de no contar con el visto bueno de la Confederación Nacional de Asociaciones Solidaristas. La Cruz Roja Costarricense informó del hallazgo de un cuerpo con múltiples impactos de bala en el sector del Recreo en Turrialba, Cartago. El reporte se dio a las 2:31 de la tarde de este martes, por lo que despacharon una unidad básica para la atención de la situación, aunque según información preliminar de la Benemérita, se confirmó que se trata de un hombre adulto. Alajuelense viajó rumbo al Salvador para afrontar un nuevo reto en la Copa Centroamericana, donde este jueves se medirá al Luis Ángel Firpo. Los manudos partieron este martes con una baja importante. Juan Pablo Juan Piañor no se recuperó de una pequeña lesión muscular que sufrió durante el partido ante Punta Arenas. Le informó Natalia Sojo. Si desea conocer más sobre estas noticias o cualquier otra información, puede visitar nuestro sitio web amprensa.com o nuestras redes sociales AM Prensa.

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0: Ya no somos ni seremos, dice Cristian Nodal por acá en Colosal, 3:43 PM. Dice por acá, saludos para todos. Jeffrey, desde Pérez Celedón, en sintonía total, desde Barrio Los Ángeles, Pérez Celedón. Saludos y bendiciones para ustedes ahí en cabina y para todos los radioescucha de Colosal. Buena vida. Parte de los reportes que nos llegan por acá a través del WhatsApp a esta hora de la tarde. Vamos a continuar por acá con más música, más informaciones por acá en Tardes Colosal para hoy. Miércoles, mitad de semana.
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0: Les comento que el Ministerio de Economía, Industria y Comercio, MEIC, detectó posibles incumplimientos en el etiquetado de carnes preempacadas y productos que sustituyan a la leche, el queso y otros lácteos. La revisión incluyó 78 productos en 25 comercios de San José, Cartago, Alajuela y Heredia. De los 43 productos no lácteos analizados, 40 presentaron posibles problemas con el nombre de alimento, el 36 con el uso de términos relacionados con productos lácteos y 30 con la forma de indicar la fecha de vencimiento. En cuanto a las carnes preempacadas, se revisaron 35 productos y se encontraron posibles incumplimientos relacionados con la identificación del tipo de carne o el corte. Además, uno de los productos no contaba con registro sanitario, por lo que el caso fue remitido al Ministerio de Salud. Las empresas que incumplan la normativa podrían enfrentar multas entre 462 mil y 18,4 millones de colones. El MEIC recomienda

recomienda a los consumidores revisar cuidadosamente las etiquetas para conocer con claridad qué producto está comprando. 3:45 PM. Continuamos, estamos en Tardes Colosal con Música Banda. En este caso llega la banda MS y el tema Háblame de Ti.

0: Tardes Colosal, en ese momento puntualizando las 3:48, continuamos con más información por acá en la programación de este miércoles.
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0: Presta atención porque un proyecto de ley busca ampliar la protección de la vivienda familiar cuando uno de los miembros de la pareja tiene hijos de una relación anterior. Actualmente, la legislación permite proteger una vivienda como patrimonio familiar en beneficio de la pareja y sus hijos, pero no contempla expresamente a los hijos que únicamente son del cónyuge o conviviente. La propuesta permitiría incluir en esta protección a esos menores siempre que formen parte del grupo familiar y vivan en la vivienda, aunque el propietario no sea su padre o madre. La iniciativa también contempla a hijos mayores de edad que aún requieran alimentos, así como personas adultas que dependan económicamente de la familia debido a una discapacidad o por encontrarse en la vejez. El proyecto aclara que esta protección no convierte al propietario en padre o madre del beneficiario, ni genera derechos de herencia u obligaciones alimentarias. El objetivo es únicamente proteger la vivienda donde reside el grupo familiar. Interesante dato, ¿no? En resumen, un proyecto de ley que busca que los hijos de una pareja, aunque no sean hijos del dueño de la casa, también puedan quedar protegidos si viven con

la familia. Por ejemplo, si una persona tiene una casa y vive ahí con su pareja y el hijo de esa pareja, el menor podría quedar incluido en la protección de la vivienda familiar. La idea es evitar que la casa quede...

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1: Seguimos avanzando por acá y con más información. Estamos a solo 6 minutos para que sean las 4 de la tarde. Les comento que el Incofer estudia una propuesta privada para volver a utilizar el tren de carga hacia Limón y modernizarlo. La idea es recuperar una antigua ruta que pasaría por Siquirres, Turrialba y Paraíso para transportar mercancías hacia el Caribe. El proyecto todavía está en una etapa inicial y necesita estudios para determinar si es viable, cuánto costaría y cuánta demanda tendría. Uno de los principales objetivos es reducir la dependencia de los camiones, especialmente porque la ruta 32 suele cerrarse por deslizamientos y caída de material. Continuamos por acá en los 883 de Colosal con más música, más éxitos. Y llega Jesse Uribe con el tema Lo Estoy Pagando. Cerrando esa primera hora de programación por acá en Tardes Colosal. Ya venimos con más música, más éxitos, completamente variados en la siguiente hora. Así que vaya dejando su reporte y formando parte de la programación colosal.

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Amantes Prohibidos. Ahí teníamos El Sabor del Merengue por aquí en Colosal a esta hora de la tarde. Gracias por estar en sintonía. Estamos dando paso a la segunda hora de Tardes Colosal. Y como siempre, el dato curioso de la tarde. ¿Sabía usted que una ducha caliente puede ayudarle a tener mejores ideas? El calor y la sensación de relajación puede favorecer a un estado mental más tranquilo, y algunas investigaciones han relacionado la relajación y el bienestar con mayor facilidad para generar ideas creativas. Eso sí, decir que una ducha caliente aumenta directamente la dopamina y provoca creatividad es una simplificación, porque darse una buena ducha sí puede ser un excelente momento para despejar la mente y dejar que aparezcan nuevas ideas. Sí o sí, el bañarse con agüita caliente entonces da esa sensación de relajación, por lo tanto nos ayuda a concentrarnos y tener mejores ideas de creatividad. Gracias por estar en sintonía en este momento, disfrutando de la programación. Estamos puntualizando a las 4 con 8 minutos, 4 de la tarde, 8 minutos, y continuamos con música variada en esta hora, así que si quieres escuchar algún reggaetón, alguna cumbia, algún merengue, alguna salsa, algún popcito, rockcito, lo que quiera, nada más dime, que con mucho gusto le voy a estar complaciendo por acá en la tarde del miércoles. Vamos a escuchar a Niga con el tema Te Amo Tanto.

0: 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Las 4 y 16 minutos.
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Ahí teníamos música de Eros Ramazzotti, la cosa más bella por aquí en los 883 de Colosal. Estamos utilizando en este momento las 4 de la tarde con 25 minutos. Es momento de presentarles el tipo de cambio del dólar para el día de hoy gracias a Cope Alianza. Te comento que la referencia del Banco Central de Costa Rica nos dice que para hoy, 19 de agosto, la compra está en 447 colones con 15 céntimos. Y la venta está en 451 colones con 81 céntimos para hoy, 19 de agosto del 2026, según la referencia del Banco Central de Costa Rica. ¿Ya inició su ahorro navideño o no lo ha hecho todavía? 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Continuamos en Tardes Colosal y en los datos de un día como hoy, les comento que un 19 de agosto del año 1839, un día como hoy, el gobierno de Francia anuncia públicamente el proceso del daguerrotipo, desarrollado por Louis Daguerre, y lo pone a disposición del mundo. Este acontecimiento es considerado uno de los momentos fundamentales en la historia de la fotografía y por eso el 19 de agosto se conmemora como Día Mundial de la Fotografía. 19 de agosto del año 1931, un día como hoy, durante las inundaciones de China en 1931, las aguas alcanzan niveles extraordinarios en varias zonas del país, provocando una de las peores catástrofes naturales del siglo XX. Las inundaciones afectaron a millones de personas y las estimaciones de víctimas varían ampliamente, llegando algunas fuentes a situar su número de fallecidos en varios millones de personas. Esto ocurrió el 19 de agosto de 1931. Entre los días acontecimientos ocurridos un día como hoy, también les comento que un 19 de agosto del año 1903 fue creado oficialmente el cantón de Turrialba, en la provincia de Cartago. Este 2026 se celebran 123 años de cantonato, convirtiéndose en una de las comunidades más importantes y representativas de la provincia. Su cabecera es Turrialba, una ciudad rodeada de montañas, ríos y extraordinaria riqueza natural. Turrialba es conocido por su producción de café y caña de azúcar. El cantón alberga el Parque Nacional Volcán Turrialba, uno de los volcanes activos de Costa Rica. También se encuentra el Monumento Nacional Guayabo, el sitio arqueológico precolombino más importante del país. Y sus ríos son reconocidos internacionalmente para la práctica del rafting y otros deportes de aventura. Así que un día como hoy, en 1903, nació oficialmente el cantón de Turrialba. Hoy, 123 años después, esta tierra continúa destacándose por su agricultura, sus volcanes, su riqueza natural y su extraordinario patrimonio arqueológico. Feliz aniversario de cantonato para Turrialba, hoy 19 de agosto. Continuamos en Tardes Colosal, con más música por acá en la programación de este miércoles. En este caso, vamos a escuchar al Rookie con el tema Sigue Bailando.

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0: Ahí teníamos la cumbia
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0: Con el mini mix colosal, por aquí en Colosal, 4 de la tarde con 42 minutos, 4:42. Gracias por estar en sintonía disfrutando de la programación Tardes Colosal. Saludos y para Aaron Argüello dice, un saludo mi compa. Para Chopo dice, para Chopo Miguel Contreras, para Chopo Miguel Contreras y para Bola 8, que estamos escuchando, aquí estamos en full sintonía. Saludos, gracias por estar en sintonía de Colosal Pura Vida. Aaron, ahí está conectado, Veronito, disfrutando de la programación en ese momento. Feliz tarde, gracias por estar con el Colosal, disfrutando de Tardes Colosal. Saludos. Vamos con famosos destacados de cumpleaños el día de hoy. Hoy está de cumpleaños Faith, reconocido cantante, compositor y productor colombiano, una de las figuras más importantes de la música urbana latina y del reggaetón contemporáneo. Su nombre es Salomón Villalda Hoyos, Salomón Villada Hoyos, más bien, nacido el 19 de agosto de 1992 en Medellín, Colombia. Hoy está cumpliendo 34 años de edad, alcanzando reconocimiento internacional gracias a su particular estilo caracterizado por la combinación de reggaetón, trap latino y sonidos urbanos. Entre sus éxitos destacan Feliz Cumpleaños Fresho, Normal, entre otros temas. A lo largo de su carrera también se ha destacado como compositor para otros grandes artistas de la música urbana, contribuyendo al crecimiento del reggaetón colombiano. Hoy celebramos a Faith, conocido también como Fersho, uno de los artistas que ha llevado el sonido urbano colombiano a las principales listas de y escenarios internacionales. Así que Faith o Fersho hoy está cumpliendo 34 años de edad. Vamos a escuchar su éxito. ¡Feliz cumpleaños!

0: famosos destacados de cumpleaños el día de hoy. Tenemos también otra famosa de cumpleaños y es nada más y nada menos que la presentadora de televisión y abogada peruana, una de las personalidades más conocidas de la televisión en español, Laura Bozzo. Laura Cecilia Bozzo Rotondo, nacida un 19 de agosto de 1951 en Lima, Perú, hoy está cumpliendo 75 años de edad. Laura Bozzo alcanzando gran popularidad en América Latina gracias a sus programas de televisión, especialmente Laura en América, espacio que se convirtió en un fenómeno televisivo por sus historias de conflictos familiares y sociales. Posteriormente presentó otros programas en México y Estados Unidos, ampliando su presencia en el mundo hispano. Antes de dedicarse plenamente a la televisión, ejerció como abogada y también tuvo participación en la política peruana. Con una personalidad directa y un estilo televisivo muy particular, Laura Bozzo se convirtió en una de las conductoras más reconocibles de la televisión latinoamericana. Hoy está cumpliendo 75 años de edad. Ya venimos con más música por acá en Tardes Colosal.
1: Las 4 y 48 minutos. 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

Estamos en el cierre de esa hora de programación. Ahí teníamos esa deliciosa salsa condimentando la tarde del miércoles. Les invito para que se mantengan en sintonía disfrutando de más y mejor música. Ya vienen los clásicos de la tarde, así que manténgase por ahí conectado. Vaya solicitándome su favorito y a disfrutar de la programación colosal para ese miércoles.

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De esta manera, iniciamos los clásicos de la tarde para hoy miércoles 19 de agosto. Gracias por estar ahí en sintonía. Es mitad de semana, una tarde bellísima. Una tarde sin lluvia, por ahí algunas nubecitas, pero nada de lluvia por el momento acá en el sur del país. Así que a disfrutar de la tarde y por supuesto escuchando y disfrutando de la mejor programación a través de Colosal. Usted que está en el trabajo, usted que va para la casa, usted que está en carretera, usted que está por ahí en casita ya descansando luego del día laboral. Por acá estamos acompañándoles. Hágame el reporte, dígame cuál canción, cuál éxito quiere escuchar y con mucho gusto les voy a dar complaciendo como siempre a través del 8802-3635 WhatsApp o a través del 2783-3635 línea.

Estamos en ese momento puntualizando a las 5 de la tarde con 18 minutos, 5 con 18. Continuamos con la programación de clásicos. Ahí teníamos a The Rolling Stones, su Hurricane Colossal. Ahí está ahora, éxito del año 1965, lanzado un 6 de junio del 65. Esa canción que ya tiene 61 años de historia, 61 años de haberse lanzado. Este éxito que fue el primer número uno de The Rolling Stones en Estados Unidos. Vamos a continuar por acá con más música en la programación de clásicos para este miércoles por la tarde. Eso es que está por ahí en sintonía, no se quede sin dejarme el reporte y solicitar su canción favorita. Vamos a continuar con música de Europe.

Actualizamos en este momento a las 5 de la tarde con 28 minutos. Grandes éxitos, tu origen colosal. Y por supuesto, estoy recibiendo su reporte a través del WhatsApp por aquello de que quieras escuchar alguno que no haya escuchado todavía. Vamos a escuchar a Begin y el tema Stand By Me por origen colosal.

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presidenta de la Asamblea Legislativa, Yara Jiménez, eliminó oficialmente la compra de pines de oro para los diputados, una tradición de años en el Congreso costarricense. La medida marca un giro hacia la austeridad y busca frenar un gasto protocolario que ha costado cientos de millones de colones al presupuesto público a lo largo de diversas administraciones. El movimiento de huelga convocado por enfermeros en el Hospital México afectó un 65% del turno de las 6 de la mañana a las 2 de la tarde y un 49,8% del segundo turno, lo que provocó la cancelación de 18 cirugías programadas para este martes. Un joven de apellido Barrantes y de 23 años es la víctima del ataque armado ocurrido la mañana de este martes en el sector de Barrio San José de Alajuela. De acuerdo con el organismo de investigación judicial, el incidente se dio a eso de las 9:57 de la mañana, cuando el joven viajaba en una motocicleta y fue colisionado levemente con el retrovisor de un vehículo que circulaba en sentido contrario. La víctima se bajó de la motocicleta unos metros después y en ese momento uno de los ocupantes del carro también se bajó y sin mediar palabra alguna le disparó al joven en varias ocasiones, impactándolo en el tórax. Al llegar la Cruz Roja costarricense al sitio, declararon sin vida al joven. De regreso al entrenamiento el lunes con el Bayern Múnich, el atacante Harry Kane declaró que se prepara para iniciar las negociaciones de su renovación más allá de 2027 con el club bárbaro. Le informó Natalia Sojo. 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

Gracias por estar con Colosal. Puntualizamos en este momento a las 5 de la tarde con 41. Esa es la programación de clásicos en los 883 del FM. Saludos y muy buenas tardes para los que están ahí en sintonía disfrutando de la programación. Vamos a escuchar un clásico más moderno. En este caso llega por acá Red Hot Chili Peppers con Other Side.

Gracias por estar con Colosal, 5 de la tarde con 55 minutos, 5:55. Saludos para usted y para todos los que se encuentren por ahí sintonizados a la programación. Vamos a continuar por acá con otro éxito y ya cerrando el espacio de Tardes Colosal, más bien de los clásicos de la tarde, invitándoles por supuesto para que se mantengan ahí en sintonía, que la música continúa por acá en los 883 de Colosal. En mi parte ha sido un gusto y será hasta mañana si Dios así me lo permite. Gracias.

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